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Acá estamos nuevamente, amigas y amigos de Occidental Estéreo, que esperan el horario estelar de esta estación de radio Memoria Digital de 18 a 21 horas con exactos 30 minutos para iniciar a partir de este momento con el espacio oficial para nuestros recuerdos y memorias de la música anglo, la música del recuerdo en inglés que nos envuelve en las décadas de los 60, 70, la música de los 80 y que compartimos con todas y todos ustedes recibiendo su comunicación a través de nuestro número telefónico 7760-3432 y a través también del WhatsApp de la emisora el 4242-8180 que nuevamente están a su total disposición para que hagamos de memoria digital algo como lo que diariamente vivimos y disfrutamos, algo realmente espléndido para disfrutar. Vamos a iniciar con esta canción que fue lanzada en el año de 1986 por parte de la banda Huey Lewis and the News. Una canción que llegó a ser también un gran éxito. Esta alcanzó el primer lugar del Billboard Hot 100, al igual que algunas otras canciones. Se convertía en el tercer sencillo de Huey Lewis and the News en llegar al primer lugar del Billboard Hot 100. La canción habla acerca de una chica a quien le gusta al protagonista de la historia. O sea, a él le gusta una chica. Sin embargo, ella no está muy de acuerdo con esa relación, pero la mantiene así, entre que sí, entre que no. Él le escribe una canción, a ella no mucho le gusta la canción, pero sin embargo, en esa trama se desarrolla la canción llamada Stuck With You. Atrapado contigo es el nombre de esta producción musical. La catalogaron los críticos como una canción de música pop romántica con una letra de amor bastante peculiar. En el video de la canción, pues los protagonistas son Huey Lewis, el vocalista principal, y la modelo Kelly Shay Smith. El video lo grabaron en las Bahamas. Allí estuvo, se grabó en la arena, en el agua, debajo del agua, en las tomas que tiene este video y que llegó a ser un tremendo éxito. Así que vamos entonces de inmediato a iniciar nuestro programa Memoria Digital con la participación de Huey Lewis y sus noticias. Aquí está Stuck With You, atrapado contigo.

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Las 18 horas con exactos 27 minutos acá en Memoria Digital de Occidental Estéreo, donde nos da mucho gusto seguir acompañando a ustedes, amigos y amigas, en este miércoles 14 de octubre con música del recuerdo en inglés que compartimos y que disfrutamos en cada canción acá en el 88.7 de frecuencia modulada y también a través de www.occidentalradio.com. Recordamos en este momento a aquella banda que se formó en el año de 1967 en la ciudad de Chicago, estado de Illinois, y que es una banda que lleva el nombre de la ciudad de Chicago. Ellos se autodenominaron una banda de música rock and roll con instrumentos de viento y que combinaban a menudo elementos de música clásica, del jazz, rhythm and blues y música pop. Esa era la cualidad que tenían los integrantes de la banda Chicago. Pues en el año de 1984, ellos lanzaron su álbum llamado Chicago 17. Y en ese álbum está incluida una canción llamada Stay the Night, Quédate la Noche o Quédate en la Noche, que es la traducción que hay de esta producción musical. En una ocasión, bueno, la canción fue escrita por Peter Cetera y David Foster. Se imagina usted que en esa época estaban estos dos talentosos músicos y con una voz prodigiosa que era bastante similar la una con la del otro. Peter Cetera y David Foster. En una ocasión, David Foster comentó que ellos habían querido hacer una canción que llegara también a más audiencia. Y entonces, pues dijo literalmente, lo que hizo Stay the Night fue atraer a público que escuchaba estaciones de radio en la que no programaban en anteriores años nuestra música. Por supuesto, algunas de las estaciones que sí normalmente programaban nuestras canciones no incluyeron esa canción. Por eso probablemente fue que no subió en el listado principal del Billboard Hot 100, pero lo que sí estamos muy contentos es que muchas de las estaciones que antes no programaban nuestra música, luego lo hicieron y eso contribuyó a que nos conociera mucha más gente. Así que esa es la trama que está detrás de la producción de esta canción, que es el primer sencillo del álbum Chicago 17, producido en el año de 1984. Aquí está entonces, para disfrutarlo esta noche, del 14 de octubre, en Memoria Digital, Stay the Night, con la banda Chicago. Quédate a pasar la noche.

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Las 18 horas con exactos 53 minutos aquí en Memoria Digital de Occidental Estéreo, donde con todo el gusto del caso seguimos acompañando a nuestra audiencia en la noche ya de este miércoles 14 de octubre, para que en este momento podamos contarles y participarles a ustedes que en la ciudad de Hannover, Alemania, en el año de 1965, un músico guitarrista llamado Rudolf Schenker, junto a otros músicos como Klaus Main, que se encargó de la vocalización, Matthias Jabs en la guitarra solista, Francis Buchholz en el bajo y Hermann Rarebell en la batería, formaron en ese 1965 la alineación inicial de la banda que se denominó The Scorpions, Los Escorpiones. Una banda que llegó a tener mucho éxito y que para el año de 1984 dieron a conocer su power ballad, la balada poderosa que titularon Still Loving You, Aún te sigo amando o Aún amándote. Es esta una canción de esta banda alemana que se inclinó por el género de la música hard rock y el heavy metal. La canción alcanzó el puesto número 45 en el Billboard Hot 100 y llegó a tener un éxito mucho más grande en Europa. Sin embargo, con el paso del tiempo, esta es una de las canciones que se recuerda bastante de las producidas por la banda alemana Scorpions. Así que vamos a disfrutarla esta noche entonces aquí en el máximo poder de la radio Occidental Estéreo con la banda Scorpions, Still Loving You, Aún amándote.

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Tres británicos multiinstrumentistas formaron la banda a la que denominaron Electric Light Orchestra, la famosa ILO, Orquesta de la Luz Eléctrica. Los instrumentistas de los que les hablo son Jeff Lynne, Roy Wood y Bev Bevan. Ellos eran los que formaron la alineación inicial de la banda Orquesta de la Luz Eléctrica y luego, por supuesto, con la contribución de otros músicos que se fueron uniendo a la formación que ellos hicieron. Desde 1970 vienen alcanzando tremendo éxito. En el año de 1975, ellos ya lanzaban un álbum llamado Face the Music, la cara o el rostro de la música, y allí está incluida una canción llamada Strange Magic. Magia extraña. Es una canción que trata sobre la experiencia surrealista, vertiginosa y transformadora de enamorarse profundamente de una persona que para el protagonista, o sea, para quien se enamora de ella, es una persona cautivadora. Una producción escrita por el talentoso Jeff Lynne, el líder de la banda, y lanzada en ese año de 1975. Los temas principales de los que habla la letra es la euforia que lo consume todo. Los temas líricos de esta canción ilustran cómo un nuevo interés amoroso se apodera por completo de los pensamientos del narrador, interrumpiendo así su vida normal y expandiéndose esos sentimientos como un mundo interior en el que lo consume algo así como un fuego o como una magia extraña. El sujeto, el que narra la canción, es retratado a través de imágenes que lo pintan como una criatura de otro mundo, una criatura magnética y hermosa, pero difícil de comprender. Así la profundidad de esta canción de los británicos de la Orquesta de la Luz Eléctrica, que con todo agrado programamos esta noche aquí en Memoria Digital de Occidental Estéreo.

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Seguimos avanzando en el tiempo y ahora estamos en las 19 horas con exactos 34 minutos aquí en Memoria Digital, disfrutando todos juntos la noche de este miércoles 14 de octubre a través de Occidental Estéreo, en el espacio que es el oficial para nuestros recuerdos y memorias de la música anglo. Y entonces, seguimos inmersos en estas aguas fantásticas y maravillosas de las que no quisiéramos salir nunca. Vamos a incluir a continuación una canción de la cantante, compositora y actriz escocesa, originaria y nacida en la ciudad de Belleshill, de la ciudad de Lanarkshire. Su apellido de soltera, Orr. Sus nombres, Sheena Shirley. Luego, ya estando casada, adoptó el apellido de Easton. Así que es la mujer que nosotros conocemos y recordamos como Sheena Easton. Es ella la que va a regalarnos esta canción que lanzó en el año de 1984 del álbum que era el número 5 en ese entonces, en 1984, que tituló un cielo privado, A Private Heaven. Y la canción que les presentaremos es esta, titulada Strut. Strut es un término que literalmente se traduce como puntal, pero dependiendo la manera gramatical en la que se usa esta palabra, podría significar, al utilizarse como verbo, como algo así como pavonearse o contonearse, cosa que tiene que ver también un poquito con el orgullo, ¿verdad?, de los seres humanos. Pues así tituló Sheena Easton a esta canción que lanzó en el año de 1984 y es la que vamos a incluir con todo agrado acá en el 88 Pío, ¿verdad?, de los seres humanos. Pues así tituló Sheena Easton a esta canción que lanzó en el año de 1984 y es la que vamos a incluir con todo agrado acá en el 88.7 de la frecuencia modulada. Por cierto,

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Estamos en las 7 de la noche con exactos 57 minutos acá en el máximo poder de la radio Occidental Estéreo, acompañando a nuestra audiencia en este día miércoles 14 de octubre. Estamos ya casi por finalizar, por culminar la primera quincena de este que es el mes número 10, y ya ve cómo va de vertiginoso el paso del tiempo para luego encaminarnos a la recta final nuevamente de este año 2026. Sigamos trazando nuestras metas de la mejor manera cada día. Sigamos cumpliendo también con nuestras actividades y también con nuestros objetivos. Aquí en Memoria Digital, cada noche, cada tarde noche, les acompañamos para premiar el esfuerzo que usted imprime en realizar su trabajo de la mejor manera posible. Vamos a presentarles ahora una canción que fue lanzada en el año de 1976 y que está incluida en un álbum que los Bee Gees titularon Children of the World. Una canción que está adjudicada al grupo británico-australiano los Bee Gees, y la cual fue escrita por Barry, Robin y Maurice, y que fue grabada, repito, en el año de 1976 y dada a conocer en ese mismo año. Es una pista de estilo pop rock urbano que habla sobre la libertad, la vida nocturna en la ciudad y el romance, cosa que es lo que atrae la atención de esta producción musical llamada Subway. Al decir Subway se refiere al metro subterráneo en las grandes urbes, específicamente en Inglaterra. La canción Subway es una oda a la libertad y al amor en el contexto urbano. Y la frase continua que se repite, "Take me to the subway", sugiere un deseo de escapar de las responsabilidades diarias y sumergirse, en la vibrante vida nocturna de la ciudad. Llévame al subterráneo, refiriéndose al metro, ese medio de transporte en las grandes urbes. Así que disfrutemos entonces de esta buena producción musical a cargo de los Bee Gees, Subway, el metro subterráneo.

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Llegamos a las 20 horas, 8 de la noche con exactos 21 minutos aquí en Memoria Digital de Occidental Estéreo, en donde seguimos compartiendo cosas muy agradables como la música, que es el platillo principal acá en el programa Memoria Digital de 18 a 21 horas con 30 minutos de lunes a viernes. Su comunicación siempre fantástica, gracias a las llamadas a través de nuestro número telefónico en cabina 77 60 34 32, y también la comunicación vía WhatsApp con mensajes escritos o notas de voz al número 42 42 81 80, que es el de Occidental Estéreo. Vamos a dar un salto ahora hasta el año de 1985, cuando el cantante Billy Ocean lanzaba y daba a conocer su quinto álbum de estudio. Cuatro álbumes había producido anteriormente, y para 1984 lanzó el álbum al que tituló Suddenly. La palabra suddenly puede traducirse como de repente, y ese es el mismo título de la balada que está incluida en ese álbum y que se constituyó como el tercer éxito musical, el tercer sencillo de ese álbum. Antes de Suddenly, la canción que le vamos a incluir, fueron dadas a conocer las canciones como La Reina Caribeña, Caribbean Queen, y luego también el segundo sencillo, que es el éxito llamado Lover Boy. Y como tercer sencillo está esta balada que se llegó a convertir en el tema más exitoso de este álbum, especialmente en el Reino Unido y también con mucha aceptación en el Billboard Hot 100 de Norteamérica. Así que disfrutemos entonces de esta buenísima balada en la voz del cantante Billy Ocean, que llegó a tener mucho éxito, especialmente con las canciones que recién les he mencionado unos segundos atrás. Que tengan ustedes muy buena noche y que disfrutemos ahora de la presencia de Billy Ocean con esta canción llamada De Repente.

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las 20 horas con exactos 53 minutos acá en Memoria Digital de Occidental Estéreo, en compañía de ustedes, amigas y amigos, memoriadictos y memoriadictas, y nosotros también siendo recíprocos con esa compañía, regresándoles a través del 88.7 FM o de www.occidentalradio.com, la música que marca la diferencia en el dial de la frecuencia modulada y donde nos escuchen aquí en Memoria Digital. Comunicación a través de nuestro número telefónico 77 60 34 32, y también a través del WhatsApp de la emisora, hora el 4242-8180. Muy bien, vamos a presentar a continuación una canción del cantautor canadiense Brian Goy Adams, más conocido en el mundo de la música como Brian Adams, un cantante canadiense que se estima ha llegado a vender entre 75 millones de discos y más de 100 millones de sencillos en todo el mundo, lo que sitúa al señor Brian Adams entre los artistas musicales más vendidos de la historia. Así que, miren la gran calidad interpretativa de Brian Adams, la vamos a disfrutar nuevamente en esta canción que escribió él y que llamó o tituló Summer of 69, el verano del 69. Una canción en la que su letra reflexiona, de acuerdo a la experiencia del narrador, la nostalgia del verano y los romances juveniles que se dan en esa época, y además también incluyendo e inspirándose en eventos culturales de la década de los años 60, así como también menciona algunas cosas que tienen que ver con las primeras experiencias de Brian Adams junto a Jim Vallance, que es su compañero de fórmula para la ejecución de las producciones musicales. De hecho, la prensa especializada llegó a comparar esta canción del verano del 69 con la energía auténtica que emanaba de la música del mismísimo Bruce Springsteen. Así que Brian Adams no tenía nada que envidiarle ni a Bruce ni a algún otro artista por la gran calidad interpretativa que él siempre tuvo en sus canciones. Disfrutemos entonces esto llamado Summer of 69, verano del 69, con Brian Adams aquí en Memoria Digital.

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Estamos ya en las 21 horas 9 de la noche con exactos 12 minutos. Esta es Occidental Estéreo en la presentación de su horario estelar de música del recuerdo en inglés a través del programa Memoria Digital para poder acompañar a esa enorme audiencia con la que contamos en el suroccidente de Guatemala, en el estado de Chiapas, en la República Mexicana y también en cualquier otro lugar a través de nuestra página electrónica www.occidentalradio.com. El cantante llamado y conocido como John Anderson, nacido como John Roy Anderson en la ciudad de Accrington, Inglaterra. Cantante y compositor británico, reconocido por ser el cofundador de la icónica banda de rock progresivo Yes. Junto a Chris Squire, John Anderson, con su distintiva voz de tenor agudo y sus letras de carácter místico y espiritual, llegaron a definir el sonido de esa banda en varios álbumes que grabaron junto a Anderson. Grabó y Taylor. Una canción que habla de dejar de luchar contra el dolor o de intentar aparentar que todo está bien sin aceptar la realidad de que es una relación que no está bien, que digamos. Utiliza metáforas como dejar que las aguas suban para reflejar una situación abrumadora que amenaza con ahogar a ambos miembros de la relación. Y entonces pues hay una frase incluso en la canción que dice "Drifted to survive". Incluso hay una frase dentro de la canción que dice "Drifted to survive", que significa "nos alejamos para sobrevivir", mostrando así que la pareja se ha distanciado no por falta de amor, sino como un intento desesperado de protegerse, dicen ellos, del desgaste diario. Es la versión entonces que vamos a incluir de John Anderson. La producción se titula Surrender. Y esta palabra surrender en inglés significa rendirse, entregarse, renunciar o ceder. Y también se utiliza como un sustantivo con el significado de rendición o entrega. Así que escuchemos entonces con el fundador de la banda Yes, John Anderson, en su carrera como solista, muy breve carrera como solista, con la canción llamada Surrender.

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Y pues bien, aquí estamos llegando a la parte final del programa Memoria Digital, con la gracia de Dios, con el favor suyo. Finalizando otra jornada más que hemos trasladado y acompañado a ustedes en este miércoles 14 de octubre. Muy contentos, como siempre, por la oportunidad que nos da siempre de poder estar con ustedes en este horario estelar de Occidental Estéreo de 18 a 21 horas con exactos 30 minutos. Así que no nos queda más que agradecer enormemente su audiencia y, como siempre tratamos de hacerlo, despedirnos con producciones musicales que representan bastante el recuerdo de todos los que disfrutamos la música de los años 80. Y ese es el caso de esta canción, que fue lanzada en el año de 1981 por el cantante norteamericano, muy controversial por cierto, llamado Rick James, con la que probablemente es su canción más representativa. Es la producción musical que él tituló como Super Freak. Y al utilizar la palabra freak en esa jerga popular, pues ese término se refiere a alguien que tiene pues algunas relaciones de aventura con parejas y que lo hace de manera eventual solamente por diversión. Así que esa producción musical es una representación de los años 80, del inicio de los años 80. Su música, al nada más empezar a escucharla, nos trae ese recuerdo de esa época maravillosa, de estos éxitos que dieron la vuelta alrededor del mundo. Y acá en esta región del país y en muchos otros, esta no es la excepción. La canción fue nominada, por cierto, al Grammy a la mejor interpretación vocal masculina de rock en la edición de los Grammy del año de 1982. Vamos entonces de inmediato a escuchar a Rick James con la canción llamada Super Freak. Que tengan buena noche, buen descanso. Soy Oscar Daniel Orozco Sánchez y ojalá Dios nos permita nuevamente mañana volver a encontrarnos aquí en Memoria Digital, mañana jueves a partir de las 18 horas. Buen descanso para todas y todos.

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Hola, hola, muy buenos días, amigos y amigas que están en sintonía en máximo poder de la radio. Estamos en las 6 de la mañana con 9 minutos de este juevechón, jueves 15 de octubre del año 2026. Buenos días para todos, arriba, arriba, arriba, arriba, arriba, ese ánimo. Es un buen día para poder hacer las cosas correctas de la mejor manera y poder iniciar este día con buena actitud. Melodía, tú me haces falta, baby. Ya les acompañamos con los ritmos alegres de las diferentes marimbas orquestas de Guatemala.

6 de la mañana con 13 minutos. 6 de la mañana, 13 minutos en este juevesito, jueves 15 de octubre del año 2026. Buenos días para quienes están conectados a través del máximo poder de la radio y saludos también para quienes nos están escuchando a través de la frecuencia modulada 88.7. Disponible el 7760-3432 si usted quiere solicitar algún tema musical al ritmo de las diferentes marimbas orquestas de Guatemala, llámenos 7760-3432 o bien comuníquese al WhatsApp 4242-8180.

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1: Guillermo, tengo una pregunta, soy Liliana, de 33 años, mi hijo tiene 16, se droga y estoy desesperada. Liliana, esto es una cuestión muy compleja, pero en un minuto yo te quiero ayudar con algo muy específico, muy concreto. Liliana, uno de los problemas, de los tres graves problemas que aplasta a los chicos en la droga, es el entorno. De hecho, alguien le dio la droga por primera vez. Lo ideal es tratar de que salga de ese entorno. Yo me juego con esto. Busca una iglesia que sea respetada, cristiana evangélica, y por favor andá, pedí ayuda. Están los cristianos evangélicos, tienen iglesias, quizás no todas y no todos, pero con temáticas hermosas para ayudar a los chicos con la droga. De hecho, con nuestra propia iglesia hemos visto milagros preciosos que Dios ha hecho en este sentido. Me hace acordar lo que 1 Timoteo capítulo 3, párrafo 15 dice: la iglesia es la familia del Dios vivo, y quizás esto necesita tu hijo, una nueva familia.
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Bueno, estamos de regreso para continuar acompañándonos con la programación de Lo Juevechón. Jueves con Manimo Orquesta, jueves para disfrutar con estos ritmos alegres. 6 de la mañana, 21 minutos. Buenos días para doña Vicky Monterroso, que nos escucha allá en la capital del mundo, Retaluleu. Mucho gusto, complacemos. Acá está el tema musical con la arma túnica.

0: Bueno, continuamos con la ronda de saludos y queremos enviar algunos saludos para quienes en esta hora de la mañana se encuentran en sintonía del máximo poder de la radio. Buenos días para doña Verónica Consuegra y su familia que nos escucha en la zona 2, aquí en San Pedro Zacatepeque, ya listos para la venta de cerilla. Buenos días también para la familia Miranda, que nos escucha en Aldea San Andrés Chapil. Allá en San Pablo, buenos días para don Rodrigo López. La Virgen de Concepción. Don Modesto González nos escucha aquí cerca de los estudios de Occidental Estéreo y también le enviamos saludos, fiel oyente, a la programación del Juevichón.
1: Y contigo, Miguel Ángel Zul.
0: Vámonos con más ritmos alegres de las diferentes marimas orquestas de Guatemala. Digo.

0: Bueno, y estamos ya rápidamente llegando a las 6 de la mañana con 31 minutos. Tomen nota, 6 de la mañana, 31 minutos en este jueves 15 de octubre del año 2026. Gracias por acompañarse de este espacio radial. Hemos llegado al final del mismo y la invitación es para que usted siga disfrutando de la variada programación del máximo poder de la radio en este juevesito. Siga disfrutando de estos ritmos alegres todo el día a través del 88.7. Si Dios nos lo permite, mañana volveremos con el amanecer grupero.
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0: Por hoy, que tengan un excelente juevesito, pásenla muy bien, disfruten sus actividades, échenle ganas, estamos ya en la cinturita del mes de octubre. Así que hay que cumplir con cada una de las tareas que tengamos programadas. Arriba ese ánimo, que hoy será un excelente, maravilloso y bendecido día. ¡Feliz juevesito a todos! ¡Ah!

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3: Muy buenos días, que Dios les bendiga. Yo soy Nenes Thomas, pastor misionero, maestro de la Biblia, amigo suyo, vecino suyo. Bienvenidos al programa Son 15 Minutos de Radio Instituto. Yo enseño temas acerca de la vida y la Biblia. Yo les amo, quiero ser bendición a su vida, su pueblo también. Ahora abre su Biblia conmigo, mantenga a la par siempre el cuaderno y lapicero o lápiz para anotar el tema de hoy, porque son dos días, cada tema lleva dos días de enseñanza. Tema de hoy, libro, capítulo y los versos de texto de la Santa Palabra que yo voy a mencionar durante el transcurso del programa, el estudio. Programa. El tema de hoy mañana es el pago de maldad. El pago de la maldad. ¿Verdad? Entonces tiene que entender. Hay que entender, ¿verdad? ¿Verdad? Hay consecuencias por todo lo que hacemos. Para cada acción hay una reacción. Si hacemos el bien, entonces cosecharemos el fruto de la justicia. Tarde o temprano viene, la verdad, los beneficios. Pero si hacemos el mal, habrán consecuencias por haber hecho mal. Dios es muy paciente con el hombre. Y por esto Dios no le da, ¿verdad?, consecuencias inmediatamente, pero Dios le da chance al hombre de arrepentirse. Dios no responde inmediatamente cuando hacemos mal, pero por eso el hombre, ¿verdad?, piensa que Dios no lo ha visto y que error grande, grande, ese no es correcto, porfa. Porque la ida de Dios tarda, pero es segura. Entonces, pero Dios quiere que el hombre se arrepiente, ¿verdad? No, él no está esperando castigarlo. Dios va a pagar a cada uno según su obra. La Biblia habla del juicio de los inconversos, que se llama el gran trono blanco. En este juicio, cada uno de ellos que han rechazado a Jesucristo como Salvador y su resurrección, ellos van a resucitado y serán juzgados según sus obras, ¿verdad? En el caso de los creyentes, no vamos a ser juzgados por, ¿verdad?, echado al lago de fuego, ¿verdad?, por nuestras obras, pero no, porque Cristo tomó nuestro lugar. Él es perfecto. Según las parábolas de Jesucristo, el árbol malo da fruto malo y será cortado y echado en el fuego. Así es el fin de cada persona que se rebela contra Dios. Hay un texto en Números capítulo 32, Números capítulo 32, verso 23. Es para el hombre. Es para cada uno de ustedes, ¿verdad?, que está viviendo, ¿verdad?, en el basurero, ¿verdad?, de vida. Está haciendo mal día y noche. Anda con pandilleros, ¿verdad?, que está abusando, robando, ¿verdad? En todo en su derredor, ¿verdad? Y todo esto. Y piense que nadie puede, ¿verdad? Usted es el fuerte hombre, fuerte mujer, fuerte. Nadie puede contestar a sus obras, a su forma de vivir. Va a hacer lo que le da la gana. No le importa si usted va diciendo que vaya al infierno, no tiene miedo de Satanás ni del infierno, ¿verdad? Es varón de varones y mujer de mujeres. Oh, pobrecito. Números capítulo 32, verso 23, dice: Sabed,

no vienen las consecuencias inmediatamente. El corazón de los hijos de los hombres están en ellos lleno de hacer mal. Entonces, porque no hacen daño a otro, hacen mal. Y piensa que nadie lo vio, nadie sabe, nadie le importa. Entonces sigue haciendo mal. Pero escúcheme. Números capítulo 32, verso 23 dice, sabed que vuestro pecado os alcanzará. Tarde o temprano viene consecuencias por lo que hemos hecho. En el libro de Job, capítulo 4, verso 8, Job, tal vez el libro más antiguo de la Biblia, ¿verdad? Job, capítulo 4, verso 8, dice, como he visto los que harán iniquidad y siembran sufrimiento, cosechen lo mismo. Pero tal vez no es inmediatamente, ¿verdad? Pero tarde o temprano viene el juicio de Dios. Viene juicio de Dios. Salmos capítulo 10. Todo este salmo es bueno leer. Pero le dice en verso 4 a 6. Salmo 10, verso 4 a 6. Dice, el impío o el pecador. Es lo mismo. El impío es pecador. Entonces, el pecador y el impío, por la altivez de su rostro, es arrogante. No busca a Dios, no busca a Dios. No está Dios en ninguno de sus pensamientos. En todo tiempo, sus torcidos, no son torcidos sus caminos. Tus juicios están muy por encima de su vista. Y a todos sus adversarios desprecia. Dice en su corazón, aquí dice, ¿verdad? Así dice el impío o el pecador, no seré movido, nadie puede tocarme, voy a hacer lo que me da la gana hasta la muerte, no me importa, ¿verdad? Y él piensa, no seré, dice en su mente, no seré movido. De generación en generación nunca estaré en infortunio. Nadie puede tocarme. Voy a vivir así hasta por generaciones y generaciones. Y nadie puede tocarme. No. Dice en Proverbios capítulo 1, verso 29-31. ¿Verdad? El impío, el pecador, piensa así, ¿verdad? Por cuanto aborrecieron el conocimiento y no escogieron el temor de Jehová. No quisieron mi consejo y menospreciaron toda reprensión mía, dice Dios. Entonces comerán del fruto de su camino y se saciarán de su propio consejo. Mire, es triste. Es muy triste. Tenga cuidado. Tenga mucho cuidado. El libro de Gálatas. Gálatas capítulo 6, versos 7 y 8 dice, No os engañéis, Dios no puede ser burlado. Todo lo que el hombre siembre, eso mismo cosechará. Todo lo que el hombre siembre o lo que hace el hombre, su forma de vivir, eso mismo cosechará. Porque el que siembre para su carne, de su carne, cosechará corrupción.
per el que siembre para el

Espíritu del Espíritu cosechará vida eterna. Es lo que dice la Biblia. ¿Quién soy yo, verdad? Pero estoy leyendo directamente de la Santa Palabra, es lo que estoy haciendo. Tenga cuidado. Un día, ¿verdad? Un día va a recibir, ¿verdad?, el pago de su maldad, de nuestra maldad. Yo incluyo a mí mismo. Yo me incluyo. Proverbios 20, verso 5. El libro de Job, capítulo 20, verso 5, dice: el júbilo de los malvados es breve. Otra vez, el júbilo de los malvados es breve. La alegría de los impíos o los pecadores, la alegría de los pecadores dura solo un poco, ¿verdad? Un momento nada más, solo un momento. Mire, yo les amo. Es lo que estoy diciendo es advertencia que viene el juicio de Dios y no tardará. Ponga su fe en Cristo. Diga al Señor: oh Señor, transfórmame. Quiero ser rescatado, oh Señor. Haga una

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1: Es la hora 6:52 minutos.

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1: ¿Qué tal, querido amigo o amiga del programa Cruzada con Luis Palau? Mi nombre es Jorge Escopazo y quiero darle la más cordial bienvenida a este nuestro punto de encuentro en la radio, donde estudiamos diariamente la Biblia, la Palabra de Dios, junto a miles de oyentes alrededor del mundo, quienes escuchan nuestros programas a través de las emisoras que lo transmiten, como así también a través de nuestro sitio en internet, luispalau.net. Y en este día, continuando con nuestro estudio en la primera epístola de Tesalonicenses, Luis nos habla acerca de cuerpos no contaminados.
2: Estamos en el capítulo 4 de Primera Tesalonicenses. Lo hemos titulado Cuerpos no contaminados, porque ese es precisamente el tema de este pasaje. Los versículos 1 al 8 de 1 Tesalonicenses 4 tratan el tema de la pureza sexual. Este es un tema que debemos también nosotros tratar. Por demasiados años en las iglesias nuestras en la América Latina, aún la palabra sexo parecía como si fuera una palabra sucia. ¿Cuál es el propósito del sexo que, dicho sea de paso, es creación de Dios? La Biblia enseña que el propósito es satisfacción, es madurez y, como resultado, es reproducción. El cristianismo es práctico, el cristianismo verdadero, o sea, el cristianismo de la Biblia que enseña que Cristo vive en nosotros, afecta a la vida diaria. A Dios le interesa lo que somos. Lo que nosotros hacemos siempre resulta de lo que somos. Usted es lo que es en su corazón. Su conducta es tan solo una revelación de lo que hay escondido en su corazón. Y lo hermoso de la Biblia es que lo que la vida demanda de nosotros, Dios lo hace dentro de nosotros. La vida nunca puede demandar de nosotros algo que Dios es incapaz de ofrecernos. Dios, quien mora en nosotros por el Espíritu Santo, es todopoderoso y Él nos ayuda a hacer lo que Él demanda que hagamos. ¡Ah! Este es hermoso cristianismo. No es un legalismo falso. No son demandas carnales inventadas por los hombres. Lo que Dios demanda, Dios nos capacita para hacer. Ahora, tenemos tres divisiones en los versículos 1 al 8. Fíjese en su Biblia porque vamos a ir rápido. En primer lugar, tenemos la instrucción entregada. Versículos 1 y 2 del capítulo 4. En primer lugar, dice San Pablo, yo les ruego y exhorto en el Señor Jesús de la manera que aprendisteis de nosotros. Este mensaje de los cuerpos no contaminados es un ruego que el apóstol hace, pero no lo hace el apóstol, lo hace el Espíritu Santo. Es la actitud de un amigo que nos ama, te está rogando, óyeme, escúchame, te estoy rogando como amigo. Luego en la segunda parte del versículo 1, nos dice que es un ejemplo recordado. El apóstol Pablo vivió entre los tesalonicenses. Ellos vieron la conducta de Pablo, de Silas y de Timoteo. Él les recuerda la demostración de una vida pura que él había practicado en Tesalónica. Luego en el versículo 2, en esta instrucción entregada, se nos dice que es también una instrucción autorizada, porque dice, ya sabéis qué instrucciones os dimos por el Señor Jesús. En otras palabras, la lección de este pasaje no es un invento del apóstol Pablo, como algunos quieren decir. Algunos dicen que San Pablo era un señor un poco extraño. Algunos creen que era soltero, aunque parece en realidad ser que era viudo. Pero algunos dicen, bueno, Pablo era soltero y tenía algunas ideas un poco, bueno, un poquito raras. No, no, no. Dice Pablo, estas son instrucciones del Señor Jesús. Sí, la responsabilidad de cada padre, la responsabilidad de tu familia, querido hermano y amigo mío, la responsabilidad de cada iglesia local es dar las instrucciones que el Señor Jesús ha dado acerca de la vida sexual y del cuerpo humano. Ahora, en segundo lugar, pasamos a los versículos 3 al 6. Santificación demandada. ¿Cuál es aquella instrucción autorizada que el Señor Jesús le dio a Pablo? ¿Cuál es la voluntad de Dios en cuanto al cuerpo tuyo, al cuerpo mío en cuanto al sexo? Bueno, aquí va. Primero, versículo 3a, dice, la voluntad de Dios es vuestra santificación, que os apartéis de fornicación. Esta es la demanda de Dios, amigo mío. apártate de la fornicación, de toda impureza sexual, de todo acto impuro, de toda depravación sexual. El sexo nos ha sido dado para disfrutar dentro del matrimonio. Dios nos da una esposa o un esposo, según el caso, y el sexo se disfruta en toda su plenitud únicamente dentro del matrimonio. Espero que no hayas caído en el pecado de la fornicación. Si has caído, tienes que arrepentirte. Si eres cristiano, la Biblia dice, apártate de la fornicación. En segundo lugar, los versículos 4 y 5 nos dice, obtén y cuida de tu propia esposa. Dice así, que cada uno de vosotros sepa tener su propia esposa en santidad y honor, no en pasión de concupiscencia. Primero, tenla con pureza y respeto. Tu esposa no es un objeto que tú puedes manosear como quieras, aunque sea tu esposa. La esencia del hogar es que la trates con santidad, con pureza y con respeto, o sea, con honor. Y hasta, en segundo lugar, dice, no con pasión de concupiscencia. Porque aunque sea tu esposa, la concupiscencia es la satisfacción egoísta. Es el hombre o la mujer que usa a su esposo, a su cónyuge o a su esposa para satisfacer sus propios deseos sin importarle lo que piense el cónyuge. Dice el Señor, ten tu propia esposa en santificación y honor, pureza y respeto. Luego dice, no con pasión de concupiscencia. Con pasión de concupiscencia se comportan los paganos hacia sus esposas, todos los que no son de Cristo. Y lamentablemente, seamos sinceros, algunos que son de Cristo por ignorancia o por torpeza, también tratan a su esposa o a su esposo con pasión de concupiscencia. Y luego en tercer lugar, hablando de esta santificación demandada, él dice, no agravie ni engañe a su hermano. En otras palabras, cuidado con el adulterio. Cuidado con codiciar.

0: codiciar la mujer de tu prójimo. La Biblia dice, no codiciarás la mujer de tu prójimo. Y esto no es juguete, porque entonces nos movemos al tercer y último paso en este pasaje, la segunda parte del versículo 6 hasta el versículo 8, y lo titulamos rebelión vengada. Dios retribuye irremisiblemente al que juega con el sexo. El Señor, dice el versículo 6b, es vengador de todo esto, como ya os hemos dicho y testificado. Querido amigo, no te engañes. Puede ser que hace 2 o 3 años que estás tapando un pecado sexual, que estás jugando a las espaldas de los hermanos, y tú crees que ni Dios ni los hombres te van a descubrir. Estás tristemente engañado. La rebelión en contra de este mandato de la pureza sexual y del cuerpo, el Señor mismo es el vengador. El Señor es vengador de todo esto. La Biblia dice, a los adúlteros y fornicarios los juzgará Dios. ¿Por qué? Porque nos llamó a la pureza, no a la inmundicia. Cristo Jesús sangró en la cruz para purificarnos. ¿Y nosotros nos vamos a comportar impuramente? ¿Vamos a mancharnos cuando Cristo dio su sangre para purificarnos? Y Dios es vengador de todo esto porque la inmoralidad es una afrenta al Espíritu Santo. Dice el versículo 8, el que desecha esto, desecha a Dios, quien nos dio el Espíritu Santo. Cometer fornicación o adulterio es desechar a Dios, es afrentar al Espíritu de Dios, es rebelión que Dios tiene que vengar. Pero por eso tenemos el Espíritu Santo, porque el Espíritu Santo nos da poder para no pecar. Tú lo tienes, yo lo tengo, adelante hermano. Cristo mora en ti por el Espíritu Santo, y entonces no vamos a pecar. ¿Y cuál es la venganza que el Señor hace? Hay un derrumbe interior. Hay una conciencia cauterizada. Oh, hermano, no dejes que el pecado te haga caer. Con el poder interno del Cristo que mora en ti por el Espíritu Santo, acepta la instrucción entregada. Practica la santificación demandada. No permitas que la rebelión, que Dios venga, te toque a ti. Que Dios te bendiga y adelante en la santificación.
1: Para ponerse en contacto con Luis Palau y hacerle llegar sus comentarios o sus preguntas, le puede escribir a la dirección de correo electrónico info@luispalau.net. info@luispalau.net. Si prefiere hacerlo a través del correo postal, escríbale a Luis Palau, P.O. Box 380, Miami, Florida 33243, Estados Unidos. Hoy nos acompaña en el segmento musical el dominicano Juan Luis Guerra.

0: Hasta aquí nos acompañaba Juan Luis Guerra con esta preciosa melodía, Tan Solo He Venido. Lamentablemente nuestro tiempo se terminó, pero si el Señor lo permite nos vamos a estar reencontrando en una próxima presentación. Mi nombre es Jorge Escopazo, fue un placer acompañarle en este día, que Dios le bendiga ricamente.
1: Amigos oyentes, muchas gracias por su fina sintonía al programa de este día. Les estaremos esperando muy pronto para el próximo programa Cruzada con Luis Palau. Hasta entonces, recuerden las palabras de nuestro Señor Jesús. Felices los de corazón limpio, pues ellos verán a Dios.
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6: Es la hora.

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5: Es la hora 7:21.
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0: Alguien dijo en alguna ocasión que el tiempo era su peor enemigo, pues parecía no alcanzarle para lo que debía hacer. Sin embargo, el tiempo es solo el tiempo. Nosotros somos sus administradores y debemos aprender a aprovecharlo al máximo. La clave para usar efectivamente el tiempo que tenemos es invertirlo en función de las prioridades que apasionan nuestra vida. No se trata solo de organizar una agenda, sino de encontrarle un propósito en el que valga la pena invertirlo. Tenga tiempo para hablar con Dios. Invierta tiempo en su familia y ría con ellos. Aproveche su trabajo y disfrútelo. Pero sobre todo, tome el tiempo necesario para evaluar lo que ha sido su vida y descubrir hacia dónde se dirige. Le habla Sixto Porras de Enfoque a la Familia.
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2: Es la hora 7:28 minutos.
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4: Es la hora 8:44.
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5: Tengan buena mañana de jueves. Te trae la alegría musical de cada 8 días. Cada jueves, la alegría del juevechón. Todos los jueves puede usted escuchar estos ritmos alegres en Marimba Orquesta. Le acompañamos en sus actividades para que usted esté muy motivado
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5: a llevar a cabo sus actividades de la jornada del día miércoles, mejor dicho del día jueves, el jueves 15 de octubre del 2026. Que todo le resulte muy positivo, muy satisfactorio durante este día, durante la jornada laboral de hoy. Qué mejor que acompañados de la buena música, la música de Occidental Estéreo, la música del Juevechón. Usted puede comunicarse a cabina a través del 7760-3432 para solicitarnos algún tema musical favorito en Marimba Orquesta y con gusto lo estaremos incluyendo. Puede solicitarlo también a nuestro WhatsApp 4242-8180, estamos a la orden. Estamos para complacerles con mucho gusto en esta mañana soleada. Mañana, pues calurosa ya. Acá en el Valle de la Esmeralda, poco a poco el Astro Rey pues está alentando el ambiente. Un día más que nos permite vivir el creador del universo. Un día soleado, un día maravilloso. Que la pase bien, disfrutando del juevechón.

Es la música de Auxilia, de Occidental Estéreo, el máximo pono en Marimba Orquesta. Aquí le programamos los buenos temas musicales en Marimba Orquesta. Temas que usted puede sobre 42-81-80 con gusto. Estaremos complaciéndole en este jueves 15 de octubre del 2026, prácticamente llegando a la mitad del mes número 10 del año, el mes de octubre. Le cuento que Guatemala ha registrado 3 temblores en pocas horas. El INSIBUME registra 3 sismos este jueves 15 de octubre y pues da a conocer cuáles fueron, en dónde y de qué magnitud. Según el INSIBUME, 3 sismos se registraron con epicentro en distintos puntos durante las primeras horas de este jueves 15 de octubre. El primer sismo ocurrió a las 2:50 horas con epicentro en Quiché, con una magnitud de 3.3 y profundidad de 3 kilómetros. El segundo movimiento telúrico se registró a las 5:43 horas con magnitud de 4.4, epicentro en el Océano Pacífico y profundidad de 38 kilómetros. Y, según el reporte, un tercer sismo, pues ocurrió a las con magnitud de 4.1, ocurrió a las 6 de la mañana con 55 minutos, con epicentro frente a las costas de Suchitepéquez y profundidad de 20 kilómetros. Y es que Guatemala ha registrado actividad sísmica constante durante los últimos días, aunque no todos los temblores han sido sensibles para la población. En las últimas 24 horas, según los reportes,

Deportes. Se han registrado 41 sismos, de los cuales, pues, la mayoría de ellos, pues, no han sido sensibles. Así es, entonces, tres temblores que ha registrado hoy el INSIBUME en algunas regiones de nuestro país. Estamos en las 9:34, seguimos adelante con el Juevechón.

Estamos en las 9:37, 9:37 aquí en el Juevechón. Saludos para usted, que está en sintonía de Occidental Estéreo, ya disfrutando de estos buenos temas musicales en Marimba Orquesta. Temas musicales que usted nos puede solicitar a través del 7760-3432 o por medio del WhatsApp 4242-8180.

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2: 9 horas 44 minutos, gracias a ustedes que ya se están comunicando la mañana de hoy a través del 77 60 34 32, o por medio de nuestro WhatsApp 42 42 81 80. Saludos para Orlando López y también para Armando Lemus, siempre en sintonía, escuchando Occidental Estéreo allá en San Miguelito, Génova. Que tengan buena mañana, vamos a complacerles con esta música que nos han solicitado a esta hora de la mañana.
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0: Esto es

de la mañana, 53 minutos, 9:53. Saludos para Ñoco, el zapatero veloz, para Obdulio y para el...

0: amigo de San Pedro Zacatepeques, que se la pase muy bien.
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0: Es la alegría de todos los jueves, llegando a usted a través de Occidental Estéreo, el máximo poder de la radio. Saludos para ustedes que se comunican la mañana de hoy solicitándonos algún tema musical en Marimba Orquesta. Saludos para quienes están escuchándonos allá en el Porvenir San Pablo. A esta hora de la mañana nos cuentan, están realizando el respectivo corte, cosechando y recolectando el café. Así es que saludos para ustedes que ahí se encuentran en el cafetal escuchando Occidental Estéreo, escuchando el Juevechón. Y claro que sí, vamos a complacerles con mucho gusto.
1: 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Sensación.
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0: Estamos presentándole el Juevechón, agradeciendo a nuestros oyentes su comunicación a través del 7760-3432, a través del WhatsApp, 4242-8180, dice uno de los mensajes. Buenos días, me puede complacer con la canción Moneda sin Valor, de los Internacionales Conejos. Saludos para mi abuelita Domitilia y a la familia Guzmán Ralda. Los escuchamos desde Aldea Tocache, San Pablo. Excelente programa, gracias, muy amable. Saludos para doña Domitilia y a la familia Guzmán Ralda allá en Tocache, San Pablo. Vamos a complacerles con este tema musical que nos han solicitado vía WhatsApp con los Internacionales Conejos. 10 de la mañana, 15 minutos, 10 con 15.
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11: Buenos días, aquí les saluda de Martita Ávila de Aldea Morazán, Génova. Disculpe, yo quiero molestarlo con música de la Manzaneros, qué lejos estás de mí. Oh, también una de la juvenil Campanita, por favor. Buena tarde, ¿eh?

0: amigos de San Pedro Zacatepeques, que se la pasen muy bien.
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2: Es la hora 10:45 minutos.
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6: Seguimos complaciendo a nuestro auditorio de El Mosquito. Nos solicitan Ilusiones de Fidel Funes. Dice, buen día, perdone, nos puede complacer con Ilusiones de Fidel Funes. Escuchamos en El Mosquito. Claro que sí, con mucho gusto. Aquí está la canción Ilusiones.

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1: Presente.
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1: Presente.
0: Germán García Gómez.
1: Presente.
0: Florindo Flores.
2: Presente.
0: Florindo Flores.
2: Presente.
0: Más fuerte.
2: Presente.
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2: ¡Ja! ¡Ja!
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3: 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Señor, ¿es aquí el departamento de quejas?
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0: Florindo,
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0: ¿Sabes una cosa?
1: No lo sé, dime.
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1: Que lo riegue.
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0: Capitán, capitán.
1: ¿Qué se le ofrece, soldado?
0: Acabo de descubrir que en este cuartel hay una loca.
1: ¿Y cómo lo ha descubierto?
0: Porque me acaban de abrir mi maletín, me robaron mis pestañas postizas, mi pintura de uñas y mi pintura de labios.

Música alegre para usted. Todos los jueves llega a nuestros oyentes el Juevechón. Ayer miércoles arrancó la jornada 14 del fútbol nacional. Estos fueron los resultados que se registraron en el inicio de la jornada 14. Hubo 12 empates y una victoria de un visitante. Los juegos de ayer, pues, fueron positivos para los equipos visitantes. Comunicaciones perdió 1-2 ante Aurora FC. Guastatoya y Antigua empataron a 1. Marquense y Misco también empataron a 1. Los juegos para hoy, ya dentro de aproximadamente 2 horas. Ah, no, mejor dicho, 1 hora. Dentro de aproximadamente 1 hora estará arrancando el juego entre Xelajú Mario Camposeco y Mario Seco, que se encuentra en remodelación. Y a las 3 de la tarde, Cobán Imperial estará recibiendo a los Rojos de Municipal. Y cierra la jornada 14, o cierran la jornada 14, Suchitepéquez y San Pedro FC, los Gallos, a las 7 de la noche. Repito, los juegos para hoy, a las 12, Xelajú Malacateco, a las 3 de la tarde, Cobán Imperial Municipal, y a las 7 de la noche, cerrando la jornada 14, los Venados de Suchitepéquez y los Gallos del Deportivo San Pedro. Este juego programado para las 7 de la noche. Nos vamos dejándoles otro buen tema musical e invitándolos a

0: A continuar con el juevechón de este 15 de octubre. 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
5: Es la hora 11:26 minutos.

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2: Es la hora 11:44 minutos.

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2: Es la hora 11:59 minutos.

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12: Es la hora 12:24 minutos.

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8: Es la hora 12:42.
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8: Es la hora 12:43.

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7: Amigas, amigos de Clínica La Médica Shela, sean ustedes bienvenidos a esta nueva media hora de programa. Como todas las semanas, bueno, pues vamos a estar con ustedes llevándoles consejos para que mejoren su salud intestinal, en general su salud digestiva. Quiero comentarles a todos ustedes, aparte de darles la bienvenida a todos mis hermanos amigos del occidente de Guatemala, estoy hablando de Quetzaltenango, del departamento de San Marcos, de Huehuetenango, de Totonicapán, del Quiché, nuestros amigos y hermanos también de la Costa Grande, de Retaluleu, Suchitepeques, nuestros hermanos y amigos igualmente del sureste de México, nuestros amigos mexicanos. Bueno, pues un abrazo muy fuerte para todos ustedes y sean bienvenidos, les decía, a esta media hora de programa de Clínica La Médica. 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Así que en su familia seguramente usted, su esposa, su esposo, sus hijos, sus hijas, sus papás, sus hermanos, sus tíos, medio mundo seguramente padece de estreñimiento. 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Bueno, vamos a lo que nos trae por acá, que es platicar sobre el colon, que es nuestra especialidad en Clínica La Médica. 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Hablemos en esta ocasión sobre los síntomas de un colon intoxicado, de un colon sucio. Bueno, para empezar, son muchos los síntomas. Está la fatiga, el cansancio crónico. ¿Cuántos de ustedes que me están escuchando en este momento padecen o están padeciendo de cansancio crónico, de fatiga crónica? En las mañanas no tienen deseos de levantarse. Quisieran que la noche fuera eterna. No quieren ir a trabajar, no quieren ir a estudiar, se sienten cansados en general. Bueno, pues este es un síntoma que prácticamente lo presentan todas las personas que padecen del colon. Seguramente usted, ahora que me está escuchando, ha de estar pensando, sí, yo me he sentido cansada, me he sentido cansado. Seguramente, porque esto es típico, es uno de los principales síntomas del colon intoxicado. Igualmente, las personas que padecen del colon padecen de hinchazón, distensión abdominal, padecen de muchos gases, gases fétidos. Muchos pacientes dicen, mire doctor, pero es que ni yo mismo me aguanto. Esto es muy común. cuando el colon está intoxicado. Es muy común cuando nuestro colon está sufriendo de disbiosis intestinal. Es decir, que hay un desbalance entre las bacterias buenas y las bacterias malas que tenemos en el intestino. Esto se produce por malos hábitos de alimentación, por estrés, en fin, vean, son muchos las causas, pero como síntomas, es lo que estamos hablando. Bueno, pues la hinchazón del abdomen y los gases es otro de los grandes síntomas que presentan el colon intoxicado. La principal causa por la que nos visitan en Clínica La Médica Shela es el estreñimiento. Vean, el 99% de los pacientes que llegan a nuestra clínica llegan presentando estreñimientos. 3, 5, 8 días sin poder ir al baño, hasta 10 días, hasta 15 días. Hemos tenido pacientes que llevan 15 días sin poder defecar. Imagínense ustedes. Bueno, pues el estreñimiento es la principal causa, pero también llegan pacientes con diarrea. Es decir, lo contrario. Y esto igualmente puede ser por esta disbiosis que les hablaba, por parásitos. Pueden ser distintas las causas, pero es un problema de colon. Y esto también es muy común, el estreñimiento y la diarrea. Ahora, hay una situación. Yo siempre les he hablado sobre el eje piel-intestino. El eje piel-colon. Bueno, cuando el colon está intoxicado, generalmente en la piel es donde primero se manifiesta esa suciedad acumulada en el colon. En la piel. ¿Y cómo se manifiesta? Se manifiesta con alergias, picazones en el cuerpo, manchas en el rostro. Se manifiesta con acné, con rosácea, con mal aliento igualmente, que no es de la piel, pero es parte de los problemas que tenemos adentro. Está causado por nuestro intestino, por la suciedad acumulada en el intestino. Muchas personas cometen el error de comprar cremas, comprar jabones, comprar lociones para aplicar.

aplicárselas en la piel, pero se dan cuenta que no tienen ninguna respuesta positiva. ¿Por qué? Porque la causa de esos problemas, de los problemas de la piel que estoy hablando, está adentro de nuestro cuerpo, está en el intestino, de la suciedad que por años se ha ido acumulando desde el intestino, que por cierto, podemos llegar a acumular entre 6, 8 y hasta 10 libras de heces en el intestino. Esto, mis amigas, mis amigos, debe de crear conciencia en ustedes que me están escuchando de la necesidad que tenemos de hacernos la limpieza de colon. Vean, nos limpiamos el colon y automáticamente alergias se quitan. El acné y la rosácea baja. Claro, hay que darles otro tratamiento con medicamentos, pero hacerlo después de la limpieza de colon para tener el éxito que buscamos. Porque primero hay que desintoxicar el organismo. Entonces, ya lo saben, ya lo saben. 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Repito entonces, limpieza de vamos a seguir hablando sobre los síntomas que presenta el colon intoxicado. Dolores de cabeza, esto es muy común. Muy común que presenten dolores de cabeza, insomnio, cuestiones por el estilo. Es común cuando el colon está intoxicado. El mal humor y el estrés. Durante todo el tiempo, los años que llevamos haciendo este programa, transmitiéndolo a través de esta bendecida radio, hemos platicado que los pacientes que sufren de problemas de colon, el colon intoxicado, también tienen cambios de humor. Se la pasan enojados, peleando con medio mundo, hasta con ellos mismos pelean. Y esto es porque el colon intoxicado no puede producir la hormona de la felicidad, que se llama serotonina. Si su colon está sucio, está intoxicado, la serotonina no se produce. Entonces el paciente se la pasa de mal humor, enojado, peleando con los compañeros de trabajo, con los vecinos, con la gente en la calle, con sus hijos, con su esposa. Vean, es mal carácter, diríamos en buen chapín, el que sufren los pacientes que padecen del colon. Bueno, pues esto cambia totalmente cuando se hace la limpieza de colon, porque automáticamente al terminar la limpieza de colon y que su colon queda como el de un recién nacido, automáticamente su colon empieza a producir la serotonina. Y los pacientes salen de la limpieza de colon con una sonrisa de

oreja a oreja, así como lo escuchan, les cambia la vida. El estrés. Vean, esto del estrés, el estrés mata. Así como lo escuchan. El estrés mata. Nos afecta a todos los órganos, todos los sentidos los afecta. Y el colon es el principal causante de alterar los nervios. Entonces, la limpieza de colon es una bendición para estos casos. Usted se hace la limpieza de colon y le cambia la vida. Le da mejor calidad de vida, le da salud en general, no solo para su colon, le da salud a todos sus órganos. Los pacientes también que padecen del colon intoxicado también presentan situaciones que comúnmente no los tomamos en cuenta. Escuchen ustedes. Les pregunto, ¿no les está pasando a ustedes que de repente tienen antojos? Pero antojos así de repente. Ay, quisiera ahorita una migarnacha. Ay, que ahorita quisiera una tostada. Ay, que ahorita quisiera un atol de elote. Ay, o sea que de repente, pero principalmente antojos por cuestiones dulces. ¿No les está pasando? ¿No les está pasando que están aumentando de peso? ¿No se han dado cuenta? ¿Por qué será que estoy engordando? Dicen las señoras, si apenas como. Sí, seguramente apenas come, pero su colon está intoxicado, está padeciendo de estreñimiento, está padeciendo de disbiosis, el desbalance entre las bacterias buenas y malas de nuestro intestino, está padeciendo de SIBO, está padeciendo de colon irritable. 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Muchos se estarán preguntando, pero si es por primera vez que nos escuchan, ¿cómo se hace la limpieza de colon? Bueno, pues la limpieza de colon se hace con máquinas. Tenemos las máquinas, bueno, en general, tenemos el equipo más moderno que hay en Guatemala para hacer la limpieza de colon. Usamos tecnología de punta. La forma como se hace la limpieza de colon es que a cada paciente se le da una bata limpia, una sábana limpia, al paciente se le acuesta cómodamente en una camilla. Una vez conectado el paciente, una vez acostado el paciente, se le conecta con la máquina a través del recto. Se le introduce una cánula, es un aparatito, se usa un lubricante especial, no duele, al paciente no se le anestesia, no se le duerme, el paciente está platicando, riéndose con las señoritas enfermeras, con las doctoras que están realizando la limpieza de colon. Ni se sienten los 45 minutos. Bueno, pues en esos 45 minutos se le introducen al paciente entre 45 y 50 litros de agua. Se mete y se saca agua, se mete y se saca agua. Cada vez que sale el agua, sale con toda la suciedad que tenemos acumulada de años en las paredes de nuestro intestino. Esa suciedad se va directamente al drenaje. Durante la limpieza de colon no hay fugas de ningún líquido, de ningún fluido.
Todo el procedimiento es sumamente higiénico, todo el equipo que se usa es descartable. Pero aquí viene lo mejor, aquí viene lo mejor. Después de la limpieza de colon, el paciente no queda con diarrea, no tiene que hacer dieta, no tiene que...

padecen de mal aliento. Y seguramente ya se lo dijo su esposa, ya se lo dijeron sus hijos, sus compañeros de trabajo. ¡Hala, qué feo te huele la boca! Hay pacientes que está uno.

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10: Siempre a través de Occidental Estéreo, tal como ya lo ha dicho Werner Orozco, bienvenidos, sigan reportando, disfrutando de la presencia musical de ellos, los Conejos, en esta franja de 30 minutos a través de Occidental Estéreo. El sabor de lo nuestro sigue, pero ahora sigue con la música de los internacionales Conejos, bajo la dirección de Werner Orozco, los hermanos Orozco Juárez y todos los integrantes de los Conejos. Desde luego que la gerencia a cargo de doña Tonita Juárez de Orozco, también presentando su saludo musical a las familias que se reúnen para degustar juntamente del almuerzo y para quienes lo hacen con los compañeros de trabajo, también un saludo muy especial. Pero la música de los Conejos es para alegrar la hora de la reunión familiar, la hora del trabajo o del viaje. El encargo siempre de doña Tonita Juárez de Orozco es una cápsula bíblica para que tengamos también el alimento espiritual que nos fortalece en todas las circunstancias de la vida. El salmista dice, cuando veo los cielos y la tierra que tú hiciste, digo, ¿qué es el hombre para que lo visites y el hijo del hombre para que tengas de él memoria? Temas musicales marimbísticos al estilo de los internacionales Conejos en este espacio radial a través de Occidental Estéreo, el máximo poder en la expresión musical al estilo de los Conejos.

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Así es la música que presentamos a ustedes en este espacio de 30 minutos al estilo de los internacionales conejos que desde años y tantos años, más ya 150 años, de entregar lo mejor de su música en todo el departamento, en toda Guatemala y fuera de nuestras fronteras. Este es el crédito que tienen los conejos, es el mérito para decir que son internacionales conejos, entregando el repertorio musical, las piezas clásicas, las piezas populares, ritmo de zarabanda, concierto clásico, alborada, fiesta familiar, todo es tan especial con los temas que interpretan los internacionales conejos. Muy feliz tarde para todos, un abrazo cariñoso para quienes hoy celebran su cumpleaños y tanto los internacionales conejos como la gerencia a cargo de doña Tonita Juárez, deseando que este inicio de actividad, esta semana, este año, este mes, todo lo podamos hacer con alegría porque Guatemala requiere de gente alegre, gente entusiasta, gente trabajadora. Buena tarde, saludos a nombre de los internacionales conejos desde Occidental Estéreo.

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14: Hola, les saluda Esteban Porras de Enfoque a la Familia, donde ayudamos a las familias a mejorar en Cristo a través de capacitación y educación en línea. Hoy estamos en un programa especial con Donald y Silvia Franz, en una serie especial para matrimonios, donde usted aprenderá cómo sobrellevar los retos de la vida conyugal y orar específicamente por cada área de su matrimonio. Los dejo con Donald y Silvia.
15: Qué lindo que nos acompañe otra vez. Gracias por estar ahí. Esto es Fortaleciendo Familias. Tema de hoy.
16: Ay, el tema
15: de
16: hoy.
15: ¿Cómo hago para traer de regreso a ese cónyuge que el corazón se fue? Uh-huh. Ese es el tema.
16: Ahora, ¿se puede ir el corazón de mi esposo?
15: Es una buena pregunta. Muchas veces el cuerpo está, pero el corazón no está. Entonces la persona duerme ahí a tu lado. Pero te pregunto, ¿solo está su cuerpo o está su corazón allí? Y cuando eso sucede, generalmente caemos en pánico.
16: O sea, pensamos, está todo bien porque él está acá.
15: Sí.
16: Pero no está.
15: No, no está.
16: Y eso a veces nos damos cuenta porque estamos hablando, por ejemplo, y vos le hablas a tu esposo y te está escuchando, pero no te está escuchando.
15: Está en otra frecuencia. Usted transmite en FM y el otro en AM. Y hoy queremos hablar acerca de cómo podemos traer de regreso a esa persona. Okay. Creo que una de las palabras más tristes que podemos escuchar de aquella persona que prometió en el altar amar hasta que la muerte nos separe, es decirte, mírate a los ojos y decirte, sabes que ya no te amo.
16: Y se escucha mucho en las parejas, sí, que nos dicen, nos vamos a separar o nos vamos a divorciar porque no nos amamos más.
15: Sí.
16: Uh-huh. Yo no le amo más.
15: Sí. ¿Qué hago cuando el corazón del cónyuge se fue? Y incluso está viviendo afuera. O incluso está siendo engañado por una tercera persona. Pregúntate, ¿por qué se fue? ¿Porque se confundió él o porque yo lo empujé? O sea, yo no puedo forzar la reconciliación. Yo no puedo obligar a que tu corazón regrese acá. Pero uh-huh, puedo hacerla atractiva.
16: Claro.
15: Esa es la diferencia.
16: Usando diferentes formas.
15: Claro, exactamente. Quizás que aquel cónyuge que está distante hoy o que por alguna razón se confundió puede decir, pero ¿qué estoy haciendo? ¿Entendés? No que diga, uy, menos mal que me fui, sino que puede decir, pero ¿qué me pasa?
16: Volver en sí.
15: ¿Cómo voy a dejar esto? Uh-huh. ¿Cómo voy a dejar a mi familia, a mi señora, a la esposa que tengo? ¿Qué estoy haciendo? Bueno, eso tenemos que lograr.
16: Lo que le pasó al hijo pródigo, cuando de repente volvió en sí, dijo, todo lo que dejé, todo lo que tengo, y sí, yo acá.
15: Uh-huh. O sea que, en realidad, si el corazón del cónyuge se va, nosotros tendríamos que orar en primer lugar para que esa persona vuelva en sí, que recapacite la coherencia. Porque muchas veces, si llegan a considerar irse con otra persona, es porque fueron engañados. Y uh-huh, creen que aquello será mejor que esto. Entonces abortan una familia, abortan estabilidad, abortan hijos por correr detrás de una, no sé, espejismo sería, una mentira.
16: Y muchas veces también el corazón se va porque yo como esposa lo dejé vulnerable a él.
15: Mm, claro.
16: Entonces permití, sí, que se vaya.
15: Sí, exactamente. Entonces si hay una desconexión uh-huh, emocional en este momento, yo te pido, por favor, que tomes conciencia de esa situación. No te quedes durmiendo en los laureles. Dicen, no, él, su anillo tiene mi nombre. Él es un hombre de Dios. Él es pastor. ¡Ja! ¿Quién te garantiza? Por eso que yo tengo que proteger tu corazón constantemente. Y si yo siento que vos te alejaste, tengo que preguntar, ¿por qué se alejó? ¿Qué hice yo diferente en estos últimos 5 años que hicieron que tu corazón se desviara o se enfriara? Entonces uh-huh, tengo que tratar de cuidarte, de velar por tu corazón y de hacer esa reconciliación atractiva nuevamente. No sé si me estoy explicando.
16: Sí, perfecto. Okay. Pero bueno, ahora quiero saber qué tengo que hacer.
15: Bueno, en primer lugar.
16: Primero.
15: Sí, si el corazón de tu cónyuge está alejado, no sé qué palabra usar, o indiferente, analiza un poquito si constantemente no estás recibiendo quejas y regaños. Mm. Y que el ambiente de tu casa se volvió, vamos a decirle, tóxico. Uh-huh. De tal manera que nadie quiera regresar.
16: Claro.
15: Incluyendo tu pareja.
16: La casa, siempre digo que tiene la cara de la mamá.
15: A ver, explícame eso.
16: Que cuando mamá está bien, hasta los perritos nuestros se dan cuenta. Mm. Pero si mamá se levanta atravesada, es escóndase quien pueda.
15: Exactamente.
16: Entonces, es tan importante que nosotras, sí, como mamás, como esposas, hagamos que nuestro hogar sea un lugar de refugio, donde todos quieran volver y donde todos quieran estar.
15: Así es.
16: Un refugio donde, sí, se sienta de verdad eso, venga a tu reino, que vos decís.
15: El problema se agrava, Silvia, cuando el corazón se va de la persona, o la persona se va, el que se queda cae en una especie de pánico, uh-huh, ansiedad, y empieza a efectuar una persecución, casi un, sí, acoso
16: infernal,
15: sí, para tratar de traer de regreso.
16: Y muchos celos enfermizos, sí, el celular, controlarlo, sí, continuamente.
15: Exactamente. Las mujeres, tengo que destacar esto de ustedes, ustedes son increíblemente fuertes, resistentes, y la mujer puede superar un montón de golpes, un montón de situaciones, pero llega un momento en que la mujer dice hasta acá, y se va.
16: Como que pone un límite.
15: Claro. Y ahí el hombre se dio cuenta que tiene que cambiar tarde. Y ahora empieza a correr detrás de esa mujer tratando de traerla de regreso, tratando de recuperar, y empieza a acosarla con mensajes, la persigue, le sigue para ver dónde está, con quién sale, con quién se va, y eso hace que el corazón del otro más se aleje aún. Entonces, ese no es momento de perseguir. Si la persona quiere irse, ¿qué tengo que hacer? Bueno, te voy a manifestar mi dolor y te voy a soltar. ¿Quieres irte? Quiero decirte que yo te amo. ¿Me equivoqué? Sí. ¿Estoy arrepentido? Sí. Pero yo te suelto. Tu mujer se cansó. Se fue. Y quizás nunca regrese. Esto es preventivo. Y si se fue, tenés que dejarle en claro, mira, yo no quiero divorciarme de ti. Yo necesito ayuda. Voy a buscar ayuda. Y empezar a tratar de ver qué cosas hicieron que vos corras.
16: Es muy linda esa frase que dice que si amas a alguien tenés que dejarlo libre.
15: Claro, exactamente. Entonces, como
16: porque
15: decimos,
16: tratar de meterlo en la jaula es peor.
15: Peor. Entonces, dejale en claro tu amor. Decirle con toda seriedad, yo te amo. Yo anhelo restaurar esta relación. Yo hice un pacto contigo para permanecer a tu lado. Y da un paso atrás y dejarlo libre. Eso es el plan número uno.
16: Plan número uno.
15: Lo primero que tengo que hacer. No acosarte. Y te voy a dar tu espacio para que puedas digerirlo. Y voy a estar orando. Me retiro físicamente, pero no espiritualmente. Espiritualmente voy a seguir orando, clamando. Y este es el mejor momento para entregarle esa situación al Señor y decir, Señor, te entrego a mi esposa. O te entrego a mi marido. Dios, hacete cargo de él. Hablale, traele de vuelta a sus sentidos para que pueda permitir que Dios haga el milagro. O si no, simplemente estoy contribuyendo a que más rápido, incluso muchos se han mudado de ciudad. Porque se han sentido acosados.
16: Acosada sería la palabra exacta.
15: Exactamente. Miren, yo entiendo que es muy difícil tener buenos sentimientos y buenas reacciones cuando la otra persona solamente lastima o te ignora. ¿Verdad? Imagínate, una persona que todo el tiempo te lastima y te ignora, es como que vas matando el poco sentimiento que tengo aquí en mi corazón. Por eso, en esos casos, vaya todos los días a la presencia del Señor para que Dios llene tu vida de su amor y de paz para poder superar esos momentos. Porque si no, se hace muy difícil poder amar. Se hace muy difícil poder esperar esos momentos. Y mientras te suelto, vamos de vuelta. Te suelto.
16: Oro.
15: Y en tercer lugar, lo que hago es que me concentro en aquellas facetas de mi carácter que te hicieron huir.
16: Exactamente.
14: 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Continuamos con el programa.
16: Nadie se va porque quiera irse.
15: ¿Quién se va a querer separar de una persona agradable, de una persona cuyo carácter, bueno, te bendice? Pero a veces es tan tóxico convivir contigo que yo prefiero amarte, pero desde la vereda de enfrente.
16: Amarte de lejos.
15: Sí, amarte de lejos, porque cada vez que me acerco, me lastimas. Y si a todo esto que estoy diciendo le sumamos el descuido de tu apariencia. Apariencia.
16: Dejadez.
15: Claro, tu apariencia física es como que te estoy empujando
16: al precipicio.
15: Al precipicio para que hagas lo que yo no quiero que hagas. Es innumerable la cantidad de veces, y yo sé que usted conoce gente así. Gente que después de divorciarse cambió su aspecto físico.
16: Sí, sí, sí.
15: Ahora está.
16: Parece un pibe.
15: Sí, ahora se arreglaron, ahora se peinan, sí. Se perfuman, bajaron de peso, van al gimnasio.
16: Irreconocible.
15: Claro, y dice, pero qué bien que le cayó el divorcio a este tipo. Realmente le cayó muy bien. Y no, la verdad que no. La verdad que como se quedó solo.
16: Claro.
15: Y quiere volver a enredar a alguien en
16: hizo un retroceso.
15: En sus garras para volver a casarse. Bueno, se preocupa para mejorar su imagen. Uh-huh. Cada vez que veo estas personas.
16: Qué triste, ¿no?
15: Siempre le digo, ¿qué hubiera pasado si hubieras cuidado así tu aspecto físico? Cuando
16: antes.
15: Estabas con tu mujer.
16: Claro.
15: ¿Será que lo hubieras perdido? ¿Será que esa mujer hubiera corrido? Mm. La Biblia dice acá, lo noté aquí, 1 Corintios 6, 19, dice, ¿no se dan cuenta ustedes de que su cuerpo es templo del Espíritu Santo que vive en ustedes y que les fue dado por Dios, y ustedes no se pertenecen a sí mismos? Entiendo esto. En primer lugar, mi cuerpo le pertenece a él. En segundo, uh-huh. te pertenece a ti. Uh-huh. Y yo tengo que sustentar y cuidar este cuerpo, porque si no lo cuido, hasta te puedo dejar viuda de antemano. Está bien, uno sabe nunca cuándo va a morir.
16: Claro, es como es por imprudencia.
15: Claro.
16: Me enfermé por imprudente,
15: claro.
16: O me pasó aquella por imprudencia.
15: Exactamente, exactamente.
16: Entonces somos llamados a mantener y retener también cuando
15: sí.
16: estamos en el matrimonio.
15: Claro.
16: Mantener a mi esposo y retenerlo en amor y en cuidado.
15: Claro.
16: De esa misma forma que nosotros conquistamos a nuestra pareja cuando éramos novios, nos casamos y parece que vamos en declive, cada
15: sí.
16: vez nos dejamos más
15: sí.
16: estar,
15: uh-huh.
16: nos descuidamos, ni siquiera nos interesa estar manteniéndolo y reteniéndolo.
15: Exactamente. Voy a decir algo muy desagradable. Muchas personas no se han ido, los han empujado.
16: Qué triste, sí.
15: Entonces, no fui yo que decidí irme, porque no, fuiste tú que me empujaste. Mira, te voy a leer un proverbio, escuchaste, terrible. Esto es para las mujeres. Dice la Biblia, la mujer rencillosa es como una gotera constante.
16: Ay, ay, ay. Ese pasaje es tremendo.
15: Ese pasaje, imagina que tic, todo el tiempo así,
16: ¿verdad? A ver, ¿quién tuvo una gotera en la casa?
15: Eso
16: si sabe, si lo entiende.
15: Horrible. Pero le dice la mujer rencillosa, y voy a aplicar esto a ambos sexos, no es solamente porque hay hombres rencillosos también.
14: Gracias por haber estado con nosotros en este podcast de Enfoque a la Familia. El día de mañana continuaremos desarrollando el tema con Donald y Silvia Franz, quienes están desarrollando una serie especial para matrimonios y equiparle a usted a crear una familia saludable. Se despide Esteban Porras de Enfoque a la Familia, donde ayudamos a las familias a mejorar en Cristo.

0: amigo de San Pedro Zacatepeques, que se la pase muy bien.
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Es la alegría musical del juevechón. Que le acompaña a usted jueves a jueves con los mejores temas musicales en Marimba Orquesta. Ya estamos acompañándoles en la última parte del juevechón. Últimas horas del juevechón del 15 de octubre del 2026. Ha caído la lluvia la tarde de hoy. Por el momento ya no está lloviendo, pero está haciendo una tarde gris, bastante nublada. Donde bastante niebla la tarde de hoy acá en el Valle de la Esmeralda. Pero con buena música para alegrarle la tarde, para alegrarle ahí en el lugar en donde usted se encuentra escuchándolo. Música y Marimba Orquesta. Llávenos al 7760-3432, solicítenos algún tema musical, con gusto lo estaremos incluyendo en la programación del Juevechón de esta fecha.

0: Feliz tarde de jueves, pásela usted muy bien escuchando estos buenos temas musicales en Marimba Orquesta. ¿Desea escuchar algún tema? Llámenos al 7760-3432 o solicítelo al WhatsApp 4242-8180. Con todo gusto estaremos incluyendo para usted ese tema que nos solicite para escuchar ahí en el lugar en donde usted está en sintonía del máximo poder de la radio.
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18: Yo no.
19: 4 de la tarde, 43 minutos, 16 horas, 43 minutos.

4:49, 4:49, le cuento que está en desarrollo otro juego de la jornada 14 de la Liga Nacional entre Cobán Imperial y Municipal. Es el penúltimo juego de esta jornada. Cobán Imperial está derrotando 1-0 a Municipal. Se juega el minuto 81 allá en el estadio de Cobán.

0: música alegre del juevechón para usted. 5:01 p.m. Ya se juega tiempo de reposición allá en el estadio de Cobán. Los cobaneros están derrotando 2-0 a los rojos de Municipal.
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Las 5 de la tarde con 6 minutos, 17 horas con 6 minutos. ¿Cómo la está pasando a usted? Espero que muy bien. En esta tarde del 15 de octubre, tarde de jueves, le estamos presentando el juevechón, ya lo último del juevechón de este día. Espero que usted la esté pasando bien. 77-60-34-32 disponible para que pueda solicitarnos algún tema musical en Marimba Orquesta o hacerlo a través de nuestro WhatsApp 42-42-81-80. Le cuento que está por concluir el juego allá en Cobán. Marcador Cobán 2, Municipal 1, ha finalizado. Ya en este instante el árbitro central da por concluido el juego, así es que han ganado los Príncipes Azules del Cobán Imperial. Cobán 2, Municipal 1. Ya solamente resta un juego de esta jornada 14 en la Liga Nacional, que es el que se estará jugando dentro de 2 horas aproximadamente entre Suchitepéquez y los Gallos del Deportivo San Pedro. Así han quedado los resultados de esta jornada 14 de los juegos que ya se han desarrollado. Comunicaciones 1, Aurora 2, Guastatoya 1, Antigua 1, Marquense 1, Mixco 1, Xelajú 2, Malacateco 1, Cobán 2, Municipal 1. Así concluye este juego, o mejor dicho, concluyen estos juegos de la jornada 14. Solamente falta uno para concluir la fecha 14.

0: Vamos con más música alegre en el juevechón, complaciendo a nuestros oyentes, dice uno de los mensajes. Hola, buenas tardes. Favor de complacernos con Maya Excelsior, el gigante de hierro. Gracias. Gracias a ustedes por escucharnos. Y aquí está el gigante de hierro, la Maya Excelsior.
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18: Las 5 de la tarde con 25 minutos, 17 horas con 25 minutos. Saludos para Willy Zapón allá por Mazatenango. Está escuchando la programación, Willy. Ya celebrando su cumpleaños. Así es que muchas felicidades para Willy allá en el Sauce San Bernardino, Suchitepeques, escuchando la programación de esta tarde, de este día, el Juevechón. Felicidades, Willy, que cumpla muchos años más de vida, ya preparándose Willy para ir a observar el juego entre Venados y Gallos a las 7 de la noche.

música alegre en Marimba Orquesta. Llegando a ustedes en esta tarde, tarde de jueves. Todos los jueves. Piénsalo. Con 33 minutos, saludos para Héctor Velázquez. Está escuchando esta programación allá en Caserío Alameda, El Tumbador, San Marcos. Vamos a complacerle con esta canción, con este tema musical que nos ha solicitado de Rufino Conejo, La Coloreteada.

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10: Tenemos sugerencia musical, dice el mensaje. Buenas tardes, tenga buenas tardes. Me alegro de escucharlos, de escuchar Occidental Estéreo desde acá de San Francisco, Zapotitlán, Suchitepeques. Por favor, complacerme con San Pedro Almolonga, con la India May. Atentamente, Luis Pérez. Saludos, Luis, allá en San Francisco, Zapotitlán.
11: Oye, mi lindo San Pedro Almolonga.
10: Y está sonando la India Maya.

Las 5 de la tarde con 48 minutos, 17 con 48. Saludos. Saludos para Rigo Chilel, escuchando la programación allá en el Tumbador. Vamos a complacerle con el tema musical que nos ha solicitado con la sonora sensación.

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2: Las 5 de la tarde con 51 minutos, 17:51, ya estamos en la parte final. Ya casi finalizando el juevechón.
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Y con la misma alegría con la que inició el Juevechón, así estamos finalizando el programa de hoy, jueves 15 de octubre. Gracias a ustedes por habernos sintonizado. La invitación para que el próximo

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